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1: Bienvenidos a la tercera hora del programa más interesante de la radiofonía italiana.
0: One, two, three.
1: Con nosotros, Edo y Andrea.
0: No, solo Edo.
1: Esto es

0: son los países que festejan el Ferragosto parecido a los italianos?
1: A ver, dime.
2: ¿A Cuba?
0: No, a Cuba no.
1: A Cuba no tiene.
3: ¿Quién festeja Ferragosto en el mundo?
0: La España, que se llama la Asunción de la Virgen. La Francia,
3: Asunción. Aspetta, en España se llama la Asunción de la Birra.
0: De la Virgen.
3: Ah.
1: No, me gusta la jugada esa.
0: Portugal, la misma cosa, es un sábado de Nossa Señora.
1: Señora.
3: ¿En Jamaica?
0: Jamaica, yo creo que solamente se caen a canones y ya está.

0: Sì, è Ferragosto,
1: Latino.
2: Es riguroso mandar un mensaje de fuerza y abrazo fuerte también a todo el pueblo colombiano.
0: Claro.
2: Que están pasando la cosa casi que peor que en Venezuela, o peor, no sé, en realidad.
3: Sí,
2: ¿no?
3: Más o menos, sí, un claro. Saludito.
2: Está dura la situación, y así que bueno, fuerza, mi gente.
0: Mm.
2: Manden saludos a todos sus familiares, que estén bien, y cualquier cosa, aquí estamos.
4: ¡Aló!
3: Dale, pa' fuerza, pa' todo.
0: C'è un profeta que está girando.
2: Sí, que dice...
0: Que prevede tutte queste cose.
3: Exactamente, y dice que el próximo es California y México.
2: Y después uno mundial.
3: Y después uno mundial.
2: El huesazo.
3: El diablazo.
0: ¿Cómo es que se llama el profeta?
2: Ah,
0: Cubita.
3: No, ese no soy yo.
2: Ese problema es otro tipo de terremoto.
3: Tú, mi cochito.
0: Complimenti al profeta Cubita per le ciabatte di oggi, dai.
2: Mamma mia.
0: Due su tre hanno votato sì, cioè io e il profeta. Salito Sanchez, no, le bocce assolutamente.
2: Totalmente, ma
0: sono belle.
3: Bellissime.

0: vale los zapatos. Total, tienen chavate, que le robo los zapatos y que él se quede con los chavates.
1: Sí, ¿eh?
2: Ma guarda che il cubano che veste Zara spacca, sai?
0: Cosa vuol dire?

0: ya yo me veo ya todas las historias de fogata. La fogata, ¿sabes lo que es la fogata?
1: ¿Cosa es la fogata?
0: El faló.
1: Ah, bello.
0: Bello.
2: Poniendo el view, usted la hierro.
1: Sí,
0: el brujo.

0: te voy a hacer una propuesta, Shaddai. Este año,
1: sí,
0: aparte de la clasifica de los ganadores.
2: ¿Estás hablando con me? ¿Cosa güey tú?
1: Yo digo Shaddai.
0: Vamos a ver, bueno, por lo menos dice exacto.
2: Dai.
0: Este año hacemos una semana antes o un mes antes.
2: Sí.
0: La clasifica personal.
1: Ah. Exacto.

0: Yeah.
1: ¿Y los muchachos respondieron?
2: No. Nosotros no estamos superando, nosotros lo que podemos crear un género específicamente para que sea igual, para crecer en el mundo latino, que todo el mundo latino crezca.
1: Yeah.

0: originale Flow Latino del Miami, Radio Peter Pan. Cos'è quello?
1: Ya, ahora te digo, ahora te digo.
2: Llegó el Miami, baby.
1: Ya yo conseguí el trabajo perfecto para el profeta Cubita.
0: ¡Dai!
1: El trabajo perfecto. Interpol.
3: Muchacho, es un detective.
1: El tipo consigue gente en Instagram que yo no sé ni cómo. La vio una vez en su vida.

0: persona.
1: Claro.
2: No era el Detective Cover, el propio Detective. No era el Gadget.
1: Inspector Gadget.
2: Por cierto, hablando de esas cosas, vieron Spider-Man. Tienen que.

0: no pone dembow, no pone música de fiesta, pone música de aperitivo.
1: Sí. Claro.
0: Si lo vas a escuchar a las 9 de la noche, es un problema tuyo.
2: Okay.
0: Exactamente. O sea, ya tú sabes que eso es lo que hay. La gente se lamenta así, pero...
2: ¿Ma por qué estamos hablando de Black Coffee?
0: Ah, no sé. ¿Por qué?
1: Porque quiero un café.
0: Exacto. Ven y